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2: De la hora del despecho. Te recibo con cariño, yo soy Melanie Garza. Tenemos la oportunidad de desahogarnos, de cantarle al desamor, de sacar todo lo que traemos en el pecho a través de increíbles canciones, etéreas, históricas. Yo estoy feliz de verdad de la programación que se viene para hoy. Súbele a tu radio que te la regalo con mucho cariño. En Amor 95.3, solo música romántica. Y como ya es costumbre también, nos daremos la oportunidad de platicar, de reconocer que no fuimos los únicos a quienes les hicieron una gatada. No somos los únicos que traemos el corazón, mira, se ha hecho pedazos. Y no somos los únicos que intentan reconstruirse de un desamor o lograron reponerse tras el peor dolor de su vida. Siempre preguntamos algo, nos contamos de todo. En esta hora no nada más disfrutamos increíbles canciones, sino también nos aventamos un chisme buenísimo. Nos desahogamos entre todos. Y hoy yo les quiero preguntar, ¿cómo fue que les terminaron? Si hoy, y específicamente voy a platicar con aquellos que fueron dejados. Yo soy una de ellas. Ahorita estoy felizmente comprometida, pero yo recuerdo, a mí me cortaron. Yo les voy a contar más adelante cómo me cortaron, qué me dijeron, qué excusas se sacaron de la manga. Y los leo en el Facebook, Melanie Garza en Amor. ¿Cómo les cortaron? Y de paso pidan la canción que quieran en la hora del despecho. Yo soy Melanie Garza y arrancamos con este tema sasazo. Con mucho cariño. En Amor 95.3, solo música romántica.

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4: 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Yo soy Melanie Garza y te sigo regalando música en lo que tú te inscribes, ¿va? ¿Va?

escuchando La Hora del Despecho, que es relativamente nueva, recordatorio con amor. Nos escuchas viernes y sábados de 6 a 7. Y hoy, como ya es costumbre, yo hago una pregunta para platicar, para chismorrear, para darnos cuenta que no somos los únicos a los cuales les han roto el corazón, que no somos los únicos reponiéndonos de un desamor y que hay muchas personas que han salido adelante a pesar de las gatadas que les hicieron, y así tú tienes la misma capacidad humana para reponerte. Te mando un abrazo a la distancia, además, qué mejor que desahogarnos con las mejores canciones. Hoy les estoy preguntando cómo les cortaron. Ajá, hablando particularmente con aquellos a quienes dejaron, tal vez no te lo esperabas, tal vez fue de repente, tal vez lo veías venir, pero se la sacaron de la manga la excusa, uy. Tal vez tú fuiste quien cortó a alguien y también puedes contarnos cómo le cortaste. Tal vez no te dejaba en paz, tal vez no podías salir de esa relación. ¿Cómo te cortaron o cómo cortaste? Yo les voy a contar mi anécdota y tengo mensajes del Facebook Melanie Garza en Amor. Un saludo para Barbie Ortega, para Oscar Fernández Lascano, para Iván Candy García y para Ana Sánchez Gutiérrez. Ya me están contando sus anécdotas, Iván, pero yo no les voy a quedar mal. Yo les prometía cómo me cortaron a mí. Mi última relación duró 4 años. Fue un pelado de lo peor. La verdad es que me tardé en reconocerlo. Todo mundo me lo decía y yo, al parecer, tenía una venda en los ojos. No quería escuchar a nadie. Es más, recuerdo que hasta dejé de ir a terapia porque mi terapeuta ya empezaba a decirme que no era sano lo que manteníamos él y yo. Y yo no quería escucharlo, yo no quería saberlo, yo no quería darme cuenta. Y al final, tan mal nos fue que él terminó por cortarme en WhatsApp. Aprovechó pandemia. No nos vimos varias semanas. Estábamos todos encerrados. Se desapareció, no me contestaba mensajes ni llamadas y de repente recibí un WhatsApp. Así, de la nada. Un mendigo WhatsApp después de 4 años de relación me bloqueó y de ahí no habíamos tenido conversación sino hasta 3 años después. Aquí entre nos me empezó a ir muy bien. Aquí entre nos sí me puse más guapa. Aquí entre nos me tardé mucho, pero sané y me levanté y me buscó. Después de 1 año me buscó. ¿Crees que le vamos a dar una oportunidad a alguien que no respetó nuestro compromiso a tal grado que no le dio importancia a lo que yo iba a sentir y me terminó por WhatsApp? ¡Claro que no! Eso no lo hubiera entendido la Mel de aquel entonces. Entonces, cuando me buscó, lo que le dije fue gracias por haberme terminado así. Gracias. Y se quedó así callado, en shock. ¡Qué fuerte! ¿Cómo les cortaron? Cuéntenlo al Facebook Melanie Garza en Amor. Yo los leo y les sigo acompañando con la mejor música de despecho en Amor 95.3. Solo música romántica.

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2: Por fin es viernes, amigos de Amor, y yo estoy feliz de acompañar su camino.
3: Aviso.
2: Por Fiesta de las Culturas Indígenas, hasta el 23 de agosto, vamos a encontrar afectación en inmediaciones del Zócalo de 10 de la mañana a 9 de la noche. Usen como alternativa Izazaga, Eje 1 Oriente, Paseo de la Reforma y Eje 1 Norte.
3: Tráfico lento.
2: Se complica la circulación en Sullivan desde Parque Vía hasta Insurgentes. En Avenida Río Mixcoac tenemos avance lento desde Barranca del Muerto hasta Revolución. Niza avanza poco a poco, así que tengan paciencia desde Reforma hasta Avenida Chapultepec.
3: Carga.
2: En Avenida Tezozómoc, entre Aquiles Cerdán y 5 de Mayo. Delfín Madrigal con carga vehicular desde Avenida del Imán hasta Eje 10 Sur.
3: Buen avance.
2: Y nada nos detiene en Avenida Politécnico Nacional, desde Acueducto de Guadalupe hasta Juan de Dios Batis.
3: Clima.
2: Nos mantenemos en 21 grados. Yo soy Mariela y es un gusto acompañar tu camino a través de Amor 95.3. Buen camino.
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Voy a leerlos al Facebook Melanie Garza en Amor mientras disfrutamos y cantamos las mejores canciones de despecho. Esta es la hora del despecho de Amor 95.3. Solo música romántica. Yo soy Melanie Garza y de verdad que nos volamos la barda con las canciones de hoy. ¿Sí o no? Buen fin de semana. Recuerda, todos los viernes y sábados de 6 a 7. Hoy les estoy preguntando cómo les cortaron o cómo cortaron. Así la anécdota, la mejor anécdota que tengas de Mel. Una de mis relaciones me terminó así. Y si quieres, di el nombre del condenado, de la condenada. Si dices, Mel, yo corté a alguien y fue muy incómodo, compártelo. No somos los únicos que estamos en esta situación donde nos dejaron. La verdad, yo ya les conté la mía. Ahora voy a leer a Ana Guzmán Gómez, que me escribe al Facebook Melanie Garza en Amor. Dice, Mel, gracias por compartir que a ti te dejaron por mensaje. Yo creo que así muchos se van a sentir menos mal de que los hayan dejado de esa manera. Ay, gracias, Ana. Te mando un abrazo. Para eso estamos, para reconocer que no somos los únicos. Bien, dice, yo te comparto cómo me dejaron. Fue muy difícil porque al igual que a ti, de repente me dejaron de contestar, nos veíamos menos ocasiones en la semana, empezó a ser muy distante y yo ya lo veía venir, pero pensé que solo estábamos pasando por una mala racha. Y entonces, tristemente, yo lo encontré con otra persona en nuestra casa. Yo me quedaba con mi mamá los fines de semana para cuidarla y ese fin llegó mi hermana. Y me cambió el turno, pues. Y regresé a mi casa feliz y contenta de poder estar con mi marido y resulta que ya estaba con alguien más. Y en lugar de asustarse, en lugar de decirme, no, perdóname, se hizo el ofendido, se enojó, que por qué había llegado antes, que qué hacía aquí en la casa. Esta mujer estaba escuchando toda la discusión, yo la corrí, se enojó porque la corrí. Ese día se fue de la casa, no durmió conmigo. Y a la mañana siguiente regresó solo por sus cosas. Así fue. Haciéndome sentir como que yo era la culpable. O sea,

a pesar de todas las cosas. Ay, Ana, lo lamento mucho. No entiendo y, ojo, no voy a señalar de mala manera a los que han vivido una infidelidad. No me gusta juzgar, pero sí me sorprende cómo no tenemos mínimo la valentía o la dignidad para decir, hice esto. Aceptar que estamos haciéndole daño a la otra persona, pedir una disculpa e intentar hacer lo mejor posible para no seguir hiriendo sus sentimientos, ¿no? Bueno, pero no todos recibimos eso, si no la vida sería perfecta. Lo sigo leyendo en el Facebook, Melanie Garza en Amor. Esta es la hora del despecho de Amor 95.3, solo música romántica.

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1: Hola, ¿qué tal? Ya de regreso con más información. Tome nota.
2: Aviso.
1: Recuerda que el tren Insurgente tiene horario reducido por labores de mantenimiento hasta nuevo aviso. El último tren saldrá a las 10:30 de la noche. El horario de inicio del servicio permanece sin cambios.
2: Mucho tráfico.
1: Se complica Avenida Revolución desde Viaducto hasta San Antonio. Circuito interior con tránsito pesado entre Reforma y Benjamín Franklin. Sullivan con intensa carga desde Parque Vía hasta Insurgentes.
2: Carga.
1: En Avenida Presidente Juárez, desde Ayuntamiento hasta Adolfo López Mateos. Delfín Madrigal con carga vehicular desde Avenida de Limán hasta Eje 10 Sur.
2: Buen avance.
1: Y nada nos detiene en Paseo del Pedregal desde Lluvia hasta Ciudad Universitaria.
2: Clima.
1: Nos mantenemos en 20 grados. Yo soy Mariela y estás en compañía de Amor 95.3.

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Ya se nos acabó el chiste. Se nos terminó la hora del despecho. Yo estoy levantando firmas, ¿eh? Si me quieres escribir al Facebook, Melanie Garza Enamoro, al Instagram, @soymelaniegarza. Yo quiero que esto dure 2 horas, pero todo dependerá de lo que ustedes digan. Por lo pronto tenemos 1 hora de 6 a 7, viernes y sábados. Yo soy Melanie Garza, espero que hayas disfrutado conmigo esta oportunidad para cantarle al desamor, para aventarnos las canciones más dolidas de todas, las más románticas también, las de corazón roto. Eso que hacemos cuando vamos a los bares hoy en día, hombre. Tú lo encuentras, este karaoke personal, en Amor 95.3, solo música romántica. Yo me despido, soy Melanie Garza. Regreso en un rato, a partir de las 7 en punto. Por lo pronto, disfrutas más música de desamor en la hora del despecho de Amor 95.3, solo música romántica.

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2: Bienvenido, bienvenida incondicional. Arrancamos los fines de semana de Complacencias Express en la hora de Luis Miguel. Bienvenido, bienvenida a este espacio en el cual tú y yo aceptamos que somos los más fans de fans, que la música de Luis Miguel nos mueve en el corazón, que mueve nuestra vida, que es nuestra razón de ser, que tú y yo nos permitimos deschongarnos en esta hora, cantar a todo pulmón nuestras canciones favoritas. Y lo más especial e importante, pedir la canción que querramos a través del tollback de la aplicación de iHeartRadio. Recuerda, los viernes son de Complacencias Express. No pido anécdotas, no pido historias, no pido razones, simplemente pídeme la canción que quieras y una tras otra comenzarán a sonar en amor. Las vías de comunicación: Facebook, Melanie Garza en Amor, Instagram, @soymelaniegarza, y el tollback de la aplicación de iHeartRadio. Canción que quieras, canción que suena. Aquí en Amor 95.3, solo música romántica.

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2: Hola, Mel, buenas noches. Quisiera que me pusieras la canción de Contigo de Luis Miguel, ya que fue la primera canción que le dediqué a mi esposa hace 11 años. Te mando un saludo, que tengas buena noche.

Hola Mel, yo quisiera parar la obra de Luis Miguel, la de La Chica del Bikini Azul o la de Isabel. Esas dos canciones me ponen feliz en el tráfico. Entonces sería genial escuchar alguna de las dos. Me encanta escucharte en la obra de Luis Miguel. Bonita tarde.

Hola, buenas noches, soy Eliel. Quisiera pedir la canción de Luis Miguel de No sé tú para dedicársela a mi mamá, ya que esa es su canción favorita.

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2: Hola, ¿qué tal? Ya de regreso con más información. Toma nota.
1: Manifestantes.
2: Continúan con cierre la circulación sobre Avenida Juárez a la altura de Eje Central Lázaro Cárdenas. Tu alternativa, artículo 123 y Eje 1 Norte.
1: Mucho tráfico.
2: Se complica circuito interior entre Reforma y Benjamín Franklin. Fray Servando con intensa carga entre Calzada San Antonio Abad y Congreso de la Unión. Tenemos avance lento en Calzada de Tlalpan, desde División del Norte hasta Tasqueña.
1: Carga.
2: En Eje 1 Norte entre Palma Norte y Avenida del Trabajo. Florencia con carga en los semáforos entre Chapultepec y Reforma.
1: Buen avance.
2: Nada nos detiene en Rivera de San Cosme desde Circuito Interior hasta Insurgentes.
1: Clima.
2: Nos mantenemos en 19 grados. Además llueve en varios puntos del Valle de México. Yo soy Mariela y estás en compañía de Amor 95.3.
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0: Hola Melanie, ¿cómo estás? Buenas noches. Soy Alex Ochoa y me gustaría escuchar la canción de Hasta que me olvides, ya que me recuerda a una personita muy especial con la cual tuve la dicha de y la bendición de tener dos princesas hermosas. Te mando un fuerte abrazo y que tengas una excelente noche.
1: Hola, soy Melanie.

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3: Hola, ¿qué tal? Que tengas un excelente camino. Vamos con más.
4: Aviso.
3: Está habilitada circulación reversible en Fray Servando Teresa de Mier, de Topacio hasta pasar Congreso de la Unión.
4: Mucho tráfico.
3: Se complica la circulación en Río de los Remedios entre Calzada Ticomán y la autopista México-Pachuca. Lento Primero de Mayo desde Periférico hasta Gustavo Vaz. En Sullivan también tenemos avance lento. Esto desde Ignacio Altamirano hasta Insurgentes.
4: Buen avance.
3: Si estás en busca de buena circulación, te recomiendo Zaragoza desde Boulevard Puerto Aéreo hasta Eduardo Molina. Rivera de San Cosme Libre desde Circuito Interior hasta Insurgentes. Y San Antonio Abad tiene buen avance desde Lucas Alamán hasta Viaducta.
4: Clima.
3: Nos mantenemos en 19 grados. 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
1: Quisiera saber si me puedes poner la canción de La Barca de Luis Miguel. No me recuerdo un amor, pero sí el amor que era todo mi padre. En paz descanse. Y siempre que escucho esa canción me transmite ese sentimiento de pérdida de lo que habla la canción. Muchas gracias y buenas noches.

Yo me despido de la hora de Luis Miguel. Soy Melanie Garza y te agradezco de todo corazón por la gran noche que me hiciste pasar. Eres increíble e incondicional de Luis Miguel. Les mando un abrazo a la distancia. Disfrutemos la última canción juntos. Yo regreso a partir de las 8 aquí en Amor 95.3, solo música romántica.

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1: Muchas gracias por estar conmigo.
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3: Ya son las 8 de la noche. Esta es la última hora que tenemos juntos. Gracias por pasar conmigo a mi lado y dejarme estar a tu lado una semana más. Terminamos una semana laboral más. Para algunos todavía mañana chambean, algunos hasta los domingos. Les admiro enormemente. Yo les abrazo muy fuerte a la distancia y les invito a que nos escuchemos mutuamente en estas noches de historias. Noches en las cuales compartimos anécdotas, parábolas, fábulas, historias con un mensaje poderoso. Que nos dejen pensando, que nos enseñen a ver la vida con otros ojos. A veces el que alguien venga y te diga, ve la vida mejor, no es tan sencillo, pero a veces una historia llega a regalarnos ese entendimiento que no siempre aceptamos o entendemos con un consejo. Espero que hoy la historia te impacte, te inspire, te empodere. Yo te acompaño con ella en Amor 95.3.

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2: sé, solo vives... ¿Qué? ¿Con Alejandro Sanz? 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Oigan, todo se lo deben a Lluvia, ¿eh? Díganle a Lluvia, gracias Lluvia, a la una, a las dos, a las tres, gracias Lluvia. Lluvia Mayela Juárez me escribió al Facebook y dijo: hola Mel, disculpa, me encantaría participar en un paquete enamores para el concierto de Alejandro Sanz, por favor. Y creo que tiene toda la razón, ya llegó el momento de regalarles estas invitaciones. Lluvia hermosa, a ver, ya saben que yo no puedo regalarles directamente el pase, pero sí las contemplo para armar estos paquetes enamores. Participa, porque ya, si yo se los diera sería chanchulla y eso está mal. Ni siquiera puedo dármelos a mí misma, está prohibido y mucho menos hacer dedazo. Entonces, mejor participa, inscríbete las veces que tú quieras, Lluvia, y todos los que me escuchan también, porque tengo invitaciones triples. Te vas con tus dos personas favoritas al concierto de Alejandro Sanz. Entra a la aplicación iHeartRadio, busca Amor 95.3, ya sabes. 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Te deseo mucha, pero mucha suerte. Que genuinamente tengo todo el deseo de que se lleven estos pases para estar cuando que llega Alejandro Sanz, el 10 de octubre en el estadio GNP Seguros. Que tengas mucha suerte. Como siempre, mando abrazos a la distancia a todos los que están escuchando Amor 95.3, solo música romántica.

Te doy la bienvenida una vez más a nuestro espacio donde contamos historias, donde trabajamos la imaginación, donde permitimos que, ay, que nuestro subconsciente se desconecte de todo lo que trae, mortificaciones, todo lo que pasó en el día, deudas, cosas que me faltan, cosas que no tengo, cosas que no he hecho, ese pendiente que traigo, esa bronca con no sé quién. Bueno, olvídala por un segundo, conéctate con una historia, escucha música en tu regreso a casa o en tu turno de chamba nocturno y ya. Permite que al menos por una hora o ya lo que nos queda, 40 y tantos minutos o menos, ya no sea una preocupación eso que cargas en la mente. Conéctate con la fantasía y la imaginación. Hoy les quiero compartir la historia que se titula El Maestro Zen. Y comenzamos. Les cuento que érase una vez, durante una guerra civil en la época feudal, un pequeño poblado en el que vivía un maestro Zen. Y un día llegó a ellos la noticia de que un temible general se dirigía en su dirección para invadir y tomar a todo el pueblo. Pues, ¿qué crees que pasó el día anterior a la llegada anunciada del ejército? Toda la aldea huyó, pero se quedó el anciano maestro. ¿Por qué se quedó el anciano maestro? ¿Qué estaba esperando? ¿Quería arriesgarse? ¿Planeaba salvar a alguien? Pues no sabemos. Nadie lo entendió. Nadie supo por qué se quedó. Y de repente llegó el general. Y tras encontrar la aldea prácticamente desierta y sabiendo de la existencia del anciano maestro, ordenó que este maestro Zen se trajera ante él. Pero este se negó. ¿Se negó? ¿Y qué crees que pase con este maestro? Esta es una historia corta. Es una historia corta que tiene una gran enseñanza. El maestro se negó a verle. Está solo en el pueblo. ¿Qué crees que pase con él y por qué crees que lo hizo? Te lo platico aquí en Amor 95.3, solo música romántica, y escúchame en línea también, en iHeartRadio.

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¿Qué pasa con el maestro que se queda solo en el pueblo, aún sabiendo que va a ser atacado? Si vas llegando, bueno, esta historia en resumen cuenta que durante una guerra civil en la época feudal, un pequeño poblado tenía como uno de sus hogareños por ahí a un maestro zen. Pero un día les llegó la noticia de que un temible general venía en su dirección con un gran ejército para invadir y tomar la zona. Y el día anterior a la llegada del tan temido ejército, todos en la aldea huyeron, pero el anciano maestro se quedó. Y cuando llegó el general, encontró la aldea prácticamente desierta y se enteró que un sabio anciano había decidido quedarse. Así que le pidió que viniera y le pidió a su ejército que lo trajeran ante él, pero este maestro se negó. Y ahí nos quedamos en la historia. Resulta que el general se dirigió rápidamente hacia el templo donde el maestro descansaba. Llegó furioso, muy molesto del por qué le había negado el verle. Así que el general sacó su espada, se la acercó a la cara del maestro y le gritó que si no se daba cuenta de que estaba simplemente parado delante de quien podría atravesarle en un instante, era un idiota.

Ahí lo amenazó. Ahí le dijo, tengo el poder para acabar contigo y no entiendo. No entiendo por qué tú no lo comprendes. Y con total tranquilidad, el anciano maestro le contestó que precisamente el general estaba ante alguien que podía ser atravesado en un instante. Piénsalo. Le dijo, sí, efectivamente. Yo sé que tú puedes destruirme. Yo sé que tú tienes ese poder. Yo sé y yo lo entiendo. Pero tomo las decisiones que yo deseo, que yo creo que son las correctas. Y ya. En ese momento el general, sorprendido y confuso, terminó haciéndole una reverencia al maestro y se marchó de ahí. Y ahí termina la historia. ¿Qué? ¿De verdad? Como que está difícil de comprender. Piensa en esto. Yo vuelvo en tres canciones y te explico qué dicen los psicólogos que nos está explicando esta historia. Aquí en Amor 95.3, solo música romántica, y escúchame en línea en iHeartRadio.

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1: Hola, ¿qué tal? Ya estoy de regreso con más información. Toma nota.
2: Aviso.
1: Por concierto de Sam Smith, a las 9 de la noche en el Auditorio Nacional, vamos a encontrar afectación vial en Paseo de la Reforma. Usen como alternativa Avenida Presidente Masaryk, Calzada Chivatito y Periférico.
2: Mucho tráfico.
1: Se complica circuito interior entre Barranca del Muerto y Calzada de Tlalpan. Río Consulado con mucho tráfico entre La Raza y Eduardo Molina. Lento Primero de Mayo desde Periférico hasta Gustavo Vaz.
2: Carga.
1: Que no deje de avanzar en Boulevard Puerto Aéreo, entre Zaragoza y Avenida Oceanía. Doctor Río de la Loza con carga en los semáforos entre Avenida Cuauhtémoc y Eje Central. Marina Nacional también tiene carga que avanza. Esto desde Circuito Interior hasta Mariano Escobedo.
2: Buen avance.
1: Y nada nos detiene en Ejército Nacional desde Circuito Bicentenario hasta Río San Joaquín.
2: Clima.
1: Toma nota, nos mantenemos en 18 grados. Yo soy Mariela y estás en compañía de Amor 95.3.
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¿Qué te dejó pensando la historia de hoy? O sea, ¿cuál crees que sea la enseñanza? ¿Cuál crees que sea el mensaje? La historia parece que no tiene sentido. O sea, parece que el final se queda como ambiguo, como que no hay razón para que termine así, ¿sabes? Y ya en resumen, el general enojado va a buscar al anciano sabio que no abandonó el pueblo, aun y cuando todos sabían que el ejército y este general vendrían a atacarles. Todos huyeron menos el anciano y él quiso quedarse. Nadie lo entendió. El general llegó, encontró el pueblo vacío, se enteró de este sabio maestro y pidió que lo trajeran ante él. El sabio anciano se niega. Y el general, furioso, fue a buscarlo. Fue al lugar, al templo donde el maestro descansaba, y le sacó una espada y le gritó que cómo no se daba cuenta de que estaba simplemente parado delante de alguien que podría atravesarlo en un instante. Y con total tranquilidad, el anciano maestro le contestó: yo sé, y tú estás ante alguien que podría ser atravesado en un instante. Y le dijo: yo entiendo la situación, no creas que soy idiota. Yo sé qué es lo que está pasando, yo lo entiendo. Pero aquí decido quedarme. Yo tomo mis decisiones aún y con sus riesgos, las decisiones que me parezcan correctas o sanas para mí, las que yo quiera. Y siempre tomaré una decisión entendiendo las consecuencias. Y el general, sorprendido, decidió perdonarle la vida. Y al final, ¿sabes? Me puse a investigar. Hay psicólogos que utilizan esta historia para enseñar a sus pacientes. Porque esta historia corta, muy corta, por cierto, refleja la cualidad que es el autocontrol emocional. Nos explica el gran poder que existe en el valor de tener la capacidad de mantenerse sereno ante cualquier circunstancia y tomar los riesgos por delante de las decisiones que tomamos. Cualquier cosa puede pasarnos en cualquier momento y cualquier cosa podría perturbarnos, pero eso no nos conduce a nada. Y nosotros tenemos el poder de decidir cómo vamos a reaccionar. Te dejo esta poderosa historia hoy en Amor 95.3, solo música romántica, y escúchame en línea en iHeartRadio. Yo soy Melanie Garza y vuelvo mañana a partir de las 4. Gracias por estar en mi vida. Mi Facebook, Melanie Garza en Amor, mi Instagram y TikTok, @soyMelanieGarza. Como siempre, te abrazo a la distancia. Buenas noches.

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2: Hola, hola, ¿qué tal? Es un gusto acompañarte. Vamos con más información.
3: Accidente.
2: Lo encontramos en Calzada de Tlalpan, pasando el Metro Ermita con dirección a Viaducto. También considera que tenemos un accidente en Insurgentes después del Estadio Olímpico Universitario con dirección a Periférico.
3: Mucho tráfico.
2: Se complica Río Consulado entre La Raza y Eduardo Molina. Río de los Remedios a vuelta de rueda desde Vidrio Plano hasta la autopista México-Pachuca. También te comparto que tenemos avance lento en Sullivan desde Ignacio Altamirano hasta Insurgentes.
3: Carga.
2: Que no deja de avanzar en la autopista México-Pachuca desde Vía Morelos hasta Periférico Río de los Remedios. Boulevard Puerto Aéreo con carga que avanza desde Zaragoza hasta Avenida Oceanía.
3: Buen avance.
2: Y nada nos detiene en Ejército Nacional desde Circuito Bicentenario hasta Río San Joaquín.
3: Clima.
2: Nos mantenemos en 18 grados. Yo soy Mariela y estás en compañía de Amor 95.3.
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1: ¿Bueno?
2: Sí, sí, Talía, ¿hablas tú?
1: Sí, ¿quién habla?
2: Eric, ¿cómo estás?
1: Bien, ¿y tú?
2: Oye, pues hoy hay una función muy buena. Quería ver si querías ir al cine.
1: ¿Ahorita?
2: Pues, es a las 8.
1: Es que me da pena.
2: ¿Pero por qué?
1: Pues porque hace mucho no te veo.
2: Yo tampoco, pero vamos, ¿no?
1: No sé, déjame ver.
2: ¿Qué tienes que ver?
1: Tengo que ver, pues, pedir permiso.
2: ¿Y a quién pídele permiso?
1: Es que ahorita no está mi mamá.
2: Entonces, ¿me hablas o te hablo al rato?
1: No, háblame al rato.
2: Ok.

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3: La vida sí se trata de arriesgarse, de ser valiente para vivirla, arriesgando la comodidad por lo diferente, lo conocido por lo desconocido, lo cierto por lo incierto. Ten la valentía de hacer algo que nunca has hecho, de sentir lo que nunca has sentido. Valiente para dar el paso que nunca te atreviste a dar. Valiente de superar alguno de tus miedos, esos que te bloquean y que no te dejan volar. Valiente de mostrarte al mundo justo como eres. Brillar siendo quien eres y dar un paso adelante creando ese camino hacia tus sueños. Sé valiente. Y haz de cada día el día más valiente de tu vida.
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2: Muy buenas noches, es un gusto acompañar tu camino.
3: Aviso.
2: Te recuerdo que el tren insurgente tiene horario reducido por labores de mantenimiento hasta nuevo aviso. El último tren saldrá a las 10:30 de la noche, mientras que el horario de inicio del servicio permanece sin cambios.
3: Tráfico lento.
2: Lo vamos a encontrar en Insurgentes entre Rivera de San Cosme y Eje 1 Norte. Viaducto Miguel Alemán avanza poco a poco entre Eje Central e Insurgentes. En Avenida Tláhuac tenemos avance lento desde Calle 11 hasta Periférico.
3: Carga.
2: En Río Mixcoac, entre Insurgentes y Revolución. Periférico con carga que avanza desde Río San Joaquín hasta Lomas Verdes.
3: Buen avance.
2: Y nada nos detiene en Ejército Nacional, desde Circuito Bicentenario hasta Río San Joaquín.
3: Clima.
2: Nos mantenemos en 17 grados y esperamos una temperatura mínima de 14 grados. 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
2: Hola, hola, ¿qué tal? Es un gusto acompañarte. Vamos con más.
3: Aviso.
2: Te recuerdo que mañana no circulan todos los vehículos con holograma 1 de verificación, terminación de placas de número par. Tampoco los holograma 2 y foráneos. Holograma 0 y 00 quedan exentos.
3: Tráfico lento.
2: Se complica circuito interior entre Marina Nacional y Eje 1 Norte. Tenemos avance lento en Calzada Ignacio Zaragoza. Esto desde Avenida Guelatao hasta República Federal.
3: Carga.
2: En Calzada Camarones, entre Calzada de los Gallos y 22 de Febrero. Doctor Río de la Loza, con carga en los semáforos, entre Avenida Cuauhtémoc y Eje Central.
3: Buen avance.
2: Y nada nos detiene en la autopista México-Toluca entre Juan Salvador Agraz y prolongación Paseo de la Reforma.
3: Clima.
2: El termómetro marca una temperatura de 17 grados. Esperamos una temperatura mínima de 14 grados. 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
2: Muy buenas noches, para mí fue un gusto acompañarte. Vamos con la última información vial.
3: Aviso.
2: Mañana no circulan los vehículos con holograma 1 de verificación, terminación de placas de número par. Tampoco los holograma 2 y foráneos. Holograma 0 y doble 0 quedan exentos.
3: Buen avance.
2: Tenemos buena circulación en Río Tíber entre Reforma y Río Grijalva. Prolongación División del Norte con buen avance. Esto desde Avenida Guadalupe y Ramírez hasta Glorieta de Vaqueritos. Periférico libre entre San Jerónimo y Barranca del Muerto. También avanza muy bien Javier Rojo Gómez entre Ermita Iztapalapa y Leyes de Reforma.
3: Clima.
2: Nos mantenemos en 17 grados. Para mañana se espera una temperatura máxima de 21 grados y una mínima de 14 grados con 60% de probabilidad de lluvia. Yo soy Mariela y fue un gusto acompañar tu camino a través de Amor 95.3. Que tengas excelente fin de semana.
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3: Bienvenidos a un nuevo episodio. Soy Claudia Mejía. Creo que han escuchado por ahí en las noticias sobre este gusanito, el gusano barrenador. Hoy tenemos un invitado, es un infectólogo, es el doctor Bruno López. ¿Cómo estás?
4: Muy bien, muchas gracias.
3: Gracias por estar aquí y hablar sobre este tema. Sí da miedo, ¿verdad? O sea, sí ha como que metido miedito en la población.
4: Pues lo que se ve da más miedo, ¿no? A veces puede ser más peligroso para la vida en un corto plazo una bacteria que no vemos, pero estos como los se pueden ver al ojo desnudo, como se dice,
3: claro. O sea,
4: la verdad es que sí generan miedo. La invasión de animales o humanos por este tipo de moscas en su fase larvaria, que son los gusanos, y que esa es una miasis, ¿no? Prácticamente es el término de miasis. Pero esta es una fase intermedia de la vida de la mosca, ¿no? Tiene que estar, llega como la mosca, se para en el tejido, puede ser incluso en una herida, en los conductos auditivos, las orejitas de las vacas, en la boca de un humano, en una herida de un pie de un paciente con diabetes, por ejemplo, con pie diabetes. Se para ahí, deja sus huevos y esos huevos eclosionan, pues se abren, digamos, y se producen la larva, el pequeño gusanito. Y una vez en mosca va a otro, se reproduce con otro macho y va a volver a buscar otro sitio donde alojarse. Todas las moscas llevan esa fase. Hay una que es bastante curioso porque ella prefiere poner sus huevos. Se llama Dermatobia, le llaman la mosca peluda en algunas regiones.
3: Aparte del gusano. ¿Cómo se ve?
4: Se ve similar. La verdad es que la mosca sí tiene esas características en los colores. Por ejemplo, la mosca del gusano barrenador, el Coclicomia hominivorax, que su nombre es así científico, digamos, tiene color como verdáceo. Es color verde.
3: Ay, son
4: es
3: esas grande, moscas grandes.
4: Verdes, exacto. Ay. Con la espaldita así como verde.
3: Okay.
4: Y que vuelan pues rápido, a grandes distancias. Y pues se pueden diferenciar en la morfología que tiene. Lo que sí cuesta más trabajo es en la fase de larva, el gusanito, diferenciarlo de otras especies. Ahí sí, porque incluso tienes que verlo con el microscopio, ver ciertas estructuras. El problema del gusano barrenador es que puede dar cuadros graves porque le gusta el tejido humano vivo. Entonces es un parásito obligado, es decir, para que desarrolle todo su ciclo de vida necesita una herida de una persona viva para que ahí siga penetrando en el tejido. Barrena, es decir, por literal su nombre, entra, va escarbando el tejido sano y hasta meterse más adentro, hacer cavidades y crear hasta, y por arrastre pues lleva bacterias y puede crear infecciones también ¿no? Por bacterias. Entonces esa es la importancia que tiene. ¿Qué pasa al ganado? El ganado pues se enferma, ¿no? Se enferma porque se llena, si lo dejan sin un tratamiento, penetra y le da un cuadro grave de invasión de este gusano. A la par, pues al abrir esas cavidades, deja que bacterias entren y le da sepsis también al ganado y mueren.
3: Y
4: muchos
3: se pueden morir.
4: Exacto. Y es tan difícil a veces, en una sola puesta de una mosca de gusano barrenador, el Coclicomia hominivorax, que es el nombre de la mosca, al poner en una herida, en una cavidad, sus huevos, pone hasta 200 en una sola. Y de esos evolucionan hasta el 70%. ¿Cuántos gusanos se van a producir?
3: ¿Todos son los que barrenan?
4: Y todos al mismo par pueden ir barrenando.
3: O sea, es muy rápido.
4: Entonces, por eso a veces tienen que sacrificar al ganado. Porque ya están tan invadidos que es imposible quitarle todos.
3: Pero esto ya estaba erradicado.
4: Esto ya estaba erradicado.
3: Desde los 90s, ¿no?
4: Desde un programa de erradicación del 70 al 92. En el 92 se declaró que era libre de México y Estados Unidos. ¿Cómo lo hicieron? Pues liberaron muchísimos cientos miles de millones de machos, pero estaban radiados, o sea que eran infértiles, digamos.
3: Okay.
4: Entonces se reproducían con moscas hembras y las moscas hembras lo que tenían era producción de huevos sin larvas, o sea eran huevos estériles, digamos, ¿no?
3: Uh-huh.
4: Y así ya dejaron que no se reproducieran hasta que finalmente desaparecieron. Esa fue la técnica que usaron.

0: pasaron.
1: ¿Y por qué ahora regresó?
0: El problema donde no realmente, aparentemente se había erradicado, pero había pequeños brotes, por ejemplo, en Panamá, en Puerto Rico, en
1: Centroamérica.
0: Centroamérica, en varios de Venezuela, y por ahí había esos pequeños brotes. Con la cuestión de la inmigración y el tráfico ilegal de ganado, allí empezó, por eso Chiapas fue la primera zona, y de ahí, así es como hemos venido con los casos. Chiapas empezó primero el año pasado con hasta un total de, el año pasado cerró con 90 casos en todo el 2025, y en 2026, al corte al 3 de julio, lleva ya 55 casos. Y después empezó a extenderse ahora nuevamente a Hidalgo, a Jalisco, Hidalgo con 28 casos, Hidalgo con 13 de humanos, humanos con infección. Al ganado ha habido más. Oaxaca 39 casos, Puebla 35, Veracruz 90 casos, 24%. Es el que más casos tiene ahorita en todo lo que va de este año.
1: Me impresionan los casos en humanos porque ¿cuáles son los factores? Supongo que la mala higiene o la falta de higiene
0: Claro.
1: es lo que pues provoca esto.
0: Bien lo comentaste, la falta de higiene es la primera parte de esto, ¿no? ¿Por qué? Porque si yo baño a mi perro o a mi gato, yo mismo me baño a lo mejor una vez por semana, pues dejo, o dos veces por semana, dejo que todos estos días una mosca se pare en una herida, en alguna lesión, más si es una persona ya frágil, por ejemplo, los animales, las mascotas a veces pueden ni siquiera darse cuenta, ¿no? Pero un humano, por ejemplo, con una pequeña herida, que muchos lo vemos, por ejemplo, con pacientes ancianos, ¿no? Que tienen ya algo de demencia, que solo están en cama y que pueden estar un poco descuidados porque no están al 100% con ellos, pues se le puede parar hasta en la oreja, en la nariz, y ahí dejar los huevos y convertirse en gusanos. Vamos a poner un ejemplo de un paciente con pie diabético que de por sí ya tiene demencia y que solamente está en cama, ya no comunica, tiene muy poca movilidad, y de repente pues llega, pues lo encuentran sus familiares con una lesión en su pie, con unas gusanos. Al menos para la persona que no se dedica al 100% a esto, todo, ver los gusanos no va a poder distinguir si es una de estas de mosca doméstica o si es de gusano barrenador o si, o Lucilia, no va a saber. Entonces hay que ver de que no se trate de que efectivamente que sea gusano barrenador. Y lo siguiente es que no podemos quitarlos y echarlos a la basura. ¿Por qué?
1: Porque eclosionan de nuevamente como mosca, ¿no?
0: Y vuelven
1: Decíamos.
0: a reproducirse y a contaminar el ambiente otra vez y a infectar otros pacientes o huéspedes. Entonces lo que necesitamos es quitar la mayoría. Recomienda, si no tenemos en ese momento la posibilidad de que nos ayuden a supervisar qué sea, echarlos en un frasco con alcohol. Con alcohol prácticamente se preservan intactos. Mueren, pero se preservan intactos los gusanos. Echamos una porción en alcohol y lo demás tenemos dos opciones. Una es incinerarlos o inundarlos de alcohol y dejarlos en un recipiente cerrado. Aparte de las muestras que ya tenemos, ¿no? O jabón, agua de jabón y dejarlos ahí encerrados. No recomiendan enterrarlos para que puedan reconocerse al microscopio de qué se trata. Si es Lucilia, si es la mosca doméstica, no pasa nada, ¿no? Finalmente ya tenemos muchos años viviendo con ellos. Lo ideal es tener mosquiteros, una buena higiene, si se encuentran, reportarlos para ver de qué se trata.
1: Estas son como medidas ya teniendo ahí al gusano.
0: Sí, hay que ir a atenderse porque sí tiene sus cuidados cómo retirar estos gusanos. A veces si uno los retira nada más, la misma persona familiar del paciente los retira, puede a veces también lastimar al paciente, puede favorecer que también haya una infección. En este momento que como vemos vamos en incremento de casos, sí es importante cada vez que lo tengamos, reportarlo y o acudir al centro de salud, a la clínica familiar, para que sea revisado.
1: ¿Qué otra medida importante de las que ya hablamos para como para reforzar?
0: El cuidado de pacientes que están postrados en su cama, pacientes que son inmóviles, pacientes que tienen alteraciones neurológicas que no permiten sentir incluso dolor a veces o comunicar qué problema tienen, esos son los que deben tener especial atención e incluso hacer una rutina diaria o cada vez que se haya el baño de estos pacientes, el aseo de ellos, revisarles la oreja, revisarles la nariz, revisarles la boca, e incluso hasta las cavidades genitourinarias, por ejemplo, ¿no? La vagina, el ano, a veces también es un lugar donde se pueden alojar las moscas y ahí dejan los gusanos. Y muchas veces puede pasar mucho tiempo ahí y nadie se asome a ver. El gusano barrenador, cuando ya empieza a dar síntomas, incluso dolor en el paciente, ya seguramente ya penetró más las cavidades. O sea, cuando está muy superficial, la verdad es que ni siquiera puede dar nada. O a veces puede ver uno, por ejemplo, una herida que se pone más roja, O que se abulta, ¿no? O sea, se hace un bultito en el tejido. La oreja, por ejemplo, hasta que ya empieza a penetrar el tímpano, más adentro, ahí es donde ya empieza a dar dolor, pero puede no dar ningún problema. Entonces aquí yo creo que no es conveniente esperar hasta que haya un síntoma.
1: Si llegamos a ver esto en pacientes, en mascotas, ya decíamos que hay que reportarlo para, ya tengo el número. Es el 800-751-2100. Él es el doctor Bruno López, infectólogo. Gracias por estar aquí.
0: Muchas gracias.
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2: Incluso cuando estés sola, tienes que cuidarte. Cuando comas sola, pon un bonito mantel, platos y cubiertos. Prepara una buena comida, sírvete una copa de vino, escucha algo de música. Cuando estés sola, arréglate. Huele rico, huele fresco. Cuando salgas sola, lleva un anillo, una pulsera. Cuando estés sola, siempre debes tener flores en casa.
0: 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Son las 12 con 39 minutos.

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Son las 5:10.

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Son las 5:55.

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5: Muy buenos días, que sean muy buenos, caray. Suéltate el pelo, quítate el reloj. Bájate de los tacones. La realidad es que el fin de semana tiene ese propósito, el dejar observar o poner atención en otras cosas que son aún mucho más importantes. ¿Sabes? La persona es quien sostiene al trabajador, al profesional, a la persona que pues resuelve para seguir ganándose la vida. Así que trata bien a la mujer que eres, al hombre que eres en este fin de semana. Me encanta este día para que le subas a la música. 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Nos gustan los sábados alegres, con mucho amor.
2: Soy

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1: Buenos días. Las 6:12 en México.

solo porque las cosas podrían ser diferentes, no significa que hubieran sido mejores. Cuando sueltas la fantasía del «y sí», quiero decirte que recuperas poder. Dejas de vivir en esas líneas temporales imaginarias y entonces vuelves al único lugar donde puedes transformar algo, al presente. En Amor 95.3, solo música romántica. Buenos días.

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3: Buenos días, las 6:26. Sí.

0: recordar cómo llegué a este lugar.
1: No caigas en la trampa de pensar que no hacer nada es no hacer nada por ti, que ser improductivo es improductivo para ti. Nos hemos acostumbrado tanto a estar ocupados, tan acostumbrados a hacer cosas con resultados visibles, tan acostumbrados a seguir nuestros pasos y registrar nuestra actividad y tachar cosas de la lista de tareas pendientes, que nos hemos olvidado de la importancia del descanso, de no hacer nada, de ser improductivo.

0: Esto en realidad es hacer algo productivo. Están ayudando a recargar energías, a recuperar. Ver una revista o bañarte o sentarte en el jardín con una taza de café no es pérdida de tiempo. El tiempo de descanso no es tiempo perdido. No somos máquinas. No somos robots. No estamos aquí para trabajar, movernos y hacer constantemente. Somos seres humanos. A veces, simplemente necesitamos ser.
1: Meto ser mejor al despertar. Algo bueno va a pasar.
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uno de los dos irá al funeral del otro. Solo uno de los dos podrá despedirse y dar un abrazo. Y también solo uno de los dos experimentará su mundo sin el otro. Mientras hay vida, amén, abracen. Díganle a esa persona especial lo mucho que significa en su vida.

nunca sabemos cuál será nuestro último día. Y por esa razón, hemos de disfrutar cada segundo juntos. Mientras ambos se tengan el uno al otro, coleccionen recuerdos, ya que solo con esos recuerdos se van a quedar.

0: Muchas gracias.
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2: Los sabaditos son ese pretexto para que se junten, para que le llames, para que se vean, para que probablemente inventes algo en tu casa y recibas a esa persona que te viene bien al alma. Date la oportunidad de hacerlo. Es un sábado bonito que me gusta compartir contigo a través de Amor 95.3, solo música romántica. Muy buenos días.
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Ser libre no es para cualquiera. Hay que tener el coraje de quedar mal con mucha gente, despedirse de otros tantos y estar listo para ser odiado. 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
1: Hola, ¿qué tal? Muy buenos días. Tenemos lista información. Conduce con precaución.
2: Tránsito fluido.
1: Lo encontrarás en Avenida Chapultepec, de Bucareli a Insurgentes. Hay buen avance en Calzada de las Armas de Calzada San Isidro a Aquiles Cerdán. Buen desplazamiento en el Eje 3 Oriente Cafetales, de Calzada de las Bombas y hasta llegar al periférico.
2: Obras.
1: Continúa cerrada la circulación por obras en Avenida 503 y Avenida 508 al Eje 4 Norte.
2: Clima.
1: La temperatura es de 15 grados. Se espera una máxima de 21. 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
5: Buenos días, 7 de la mañana con 28 minutos.

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No le pongas cara a una ilusión romántica. No le pongas nombre. ¿Por qué? Porque cuando le pones nombre, atribuyes una persona a una representación romántica. Y así quedas enganchada con una persona que apareció de la nada. Y no te enganchó porque la persona tiene algo especial. La persona le viene fantástica a esa representación que necesitas en tu historia romántica. Amiga, date cuenta. No le pongas cara a tu ilusión. 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Buenos días.

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0: Tráfico lento.
1: Ya hay avance lento en la autopista México-Puebla, del eje 6 sur, Avenida de las Torres, al distribuidor vial de la Concordia.
0: Clima.
1: Tenemos al momento 15 grados, se espera una máxima de 21. 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
3: Son las 7:44. Buenos días.

primer acto. Caí en una trampa. ¿Cuál trampa? La expectativa de que allá afuera, en algún lugar, existe una especie de solidez que me hará sentir que tengo todo resuelto. Segundo acto, la trampa me lastima. ¿Cómo? Siento ansiedad porque busco solidez cuando no la tengo. No me relajo porque temo perder la poca solidez que tengo.

salir de la trampa. ¿Y cuál es la llave? Aceptar y reconocer que la vida es un terreno cambiante, en donde no hay solidez permanente. No hay nada a lo que pueda aferrarme realmente. Cuarto acto, salgo de la trampa. Relajo la expectativa, aflojo la búsqueda y me abro a la vida. Reconozco que vivir es una aventura incómoda y que pase lo que pase tarde o temprano, estaré más o menos bien. Me libero. ¿La obra? Se repite una y otra vez hasta que poco a poco dejo de caer en la

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1: Soy Rocío Córdova, te acompaño ya a las 7:53 en México.

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1: 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Chin, chin, a todo aquel que no se tome con más calmita el sabadito, al que pues no revise en algún momento, ¿sabes? Su casa, su espacio, su entorno. Date ese tiempo. A veces vivimos muy para afuera y queremos volver a salir y queremos una vez más ruido, pero date ese tiempo para revisar tu casa, para acomodar ese espacio al que vuelves a regresar una y otra vez, que te reciba justo como te mereces. Es un sábado en el que puede que tengas tiempo hasta para comprarte flores. 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
5: Son ya las 8:08 en México.

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2: Las 8:16. Muy buenos días.

Siempre que puedas, lleva paz a la vida de alguien. Hazlo. Ya hay demasiado caos en la vida de los demás. Ya hay demasiada gente lastimando y haciendo daño. Siempre que tengas la oportunidad de ser amable, hacer el bien, ayudar, escuchar, hacer reír, no lo dudes. Hazlo. 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Buenos días.

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1: Hola, seguimos con más información.
2: Tráfico lento.
1: Te comento que encontrarás avance lento en Avenida Chapultepec, entre Bucareli y Avenida Sonora. Hay tráfico en Benjamín Franklin, de Patriotismo y hasta llegar a José Vasconcelos. Lento avance también en Calzada Ermita Iztapalapa, entre Avenida de las Torres y hasta llegar a Rojo Gómez.
2: Carga.
1: Encontrarás en Calzada Camarones carga que avanza de 22 de febrero a la Calzada de los Gallos.
2: Clima.
1: La temperatura al momento es de 15 grados. Se espera una máxima de 21. 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
5: Son las 8:27. Buenos días.

quiérete con tanta dignidad que si alguien amenaza con marcharse, tengas la serenidad de mostrarle el camino. Amiga, date cuenta. 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Que tengas un buen día.

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2: Seguimos con más información. Sal con tiempo. Soy Mónica.
3: Mucho tráfico.
2: Lo encontrarás en Periférico, de Viaducto Miguel Alemán a Reforma. Hay avance lento en Sullivan, de Manuel María Contreras a Insurgentes. Con tráfico también el Viaducto Miguel Alemán, de Insurgentes y hasta llegar a Doctor Vértiz.
3: Carga.
2: Considera que la encontrarás en Javier Rojo Gómez, de Gavilán a la calzada Ignacio Zaragoza. También presenta carga Parque Lira, de Viaducto Miguel Alemán a Gobernador José Ceballos.
3: Clima.
2: Ya tenemos una temperatura de 15 grados, la máxima se espera de 21. 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

este momento en el silencio de mi cocina, mientras vigilo el arroz que cuece y escucho gotear un grifo imperfecto, pienso en las mujeres lejanas que se cuelgan un fusil a la espalda para adentrarse en la selva, o en las que se cuelgan el hijo y caminan horas en busca del agua, o en las que se desvisten en un cuarto triste para venderse. Las desterradas hijas de Eva, del imperfecto mundo que gotea.

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1: Las 8:55 en México.

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3: Muy buenos días en Amor 95.3, solo música romántica. Buen sábado para todos los que ya sacaron a caminar al perro. Ya lavaron el coche. Fíjate, el coche dice tanto de nosotros. Para las personas que, pues que tienen el coche ahí, dale su shineadita, acuérdate de él. Es parte de tu imagen. Se siente bonito subirte un coche limpio. Habla de la persona que eres. Es de alguna forma devolverle ese servicio que te da cuando te lleva, pero te regresa. Es un buen día para hacer eso, para ponernos al día también. El mantenimiento tiene que ver con la vida. Todo requiere mantenimiento. Hasta nuestras propias cosas. Hazlo con amor. En el 95.3 FM. Te acompaño, soy Rocío Córdova. En Amor 95.3, solo música romántica. Elizaba.

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2: Buenos días, las 9:13 en México.

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1: Son ya las 9.

tu disciplina, en tu confianza y tu enfoque en tus resultados. Eres lo que cultivas cuando nadie te ve. En Amor 95.3, solo música romántica. Muy buenos días.

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1: Seguimos con más información. Conduce con cuidado.
2: Tráfico lento.
1: Toma en cuenta que encontrarás circulación lenta en Fray Servando, entre el Eje 1 Oriente y Congreso de la Unión. Hay avance difícil en Observatorio de Sur 122 a Constituyentes. El avance lento en Periférico, de Viaducto Miguel Alemán y hasta llegar a Paseo de la Reforma.
2: Carga.
1: La encontrarás en Calzada Camarones, de 22 de febrero a la Calzada de los Gallos. Tenemos ligera carga en Calzada de las Armas, de Calzada de la Naranja y hasta llegar a Aquiles Cerdán.
2: Aviso.
1: Hay cierres intermitentes en la autopista México-Cuernavaca, a la altura del kilómetro 25 hacia Cuernavaca debido a un choque múltiple.
2: Clima.
1: Tenemos ya al momento una temperatura de 17 grados. Soy Mónica, estás en Amor 95.3.

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basándote en cuánto te gusta. Invierte en quién, invierte en ti. Invierte en alguien por cuánto invierte en ti. Es una idea importantísima. Y si lo hiciéramos, nos ahorraríamos el 80% de las decepciones que experimentamos en la vida. Amiga, date cuenta. 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

la vida. No estamos para que del cielo nos caiga como por arte de magia lo que queremos en nuestra vida. Y no hablo solo de lo material, sino de proyectos de vida, de objetivos, metas por alcanzar y por todo aquello que sentimos aún no se ha logrado.

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3: Muy buenos días. Hoy es sabadito alegre, sabadito de que le coquetes a la vida, de que hagas algo que, pues, que te haga sentir tranquilo, relajado, que descanses, que, pues, que te llene el alma, ¿sabes? De preferencia. A veces tiene que ver con una persona, con un lugar, con un estado de ánimo, silencio, tranquilidad, dejar de correr, no llevar prisa. En fin, haz a tu medida este sabadito. Nosotros te acompañamos con la mejor música romántica, la del 95.3 de FM.

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se está muriendo la generación de hierro para darle paso a la generación de cristal, la generación que sin estudios educó a sus hijos, la que a pesar de la falta de todo, nunca permitió que faltara lo indispensable en casa, la que enseñó valores, empezando por amor y respeto,

Se está muriendo la gente que enseñaba a los hombres el valor de una mujer y a las mujeres el respeto por los hombres. Se están muriendo los que podían vivir con pocos lujos sin sentirse frustrados por ello. Los que trabajaron desde temprana edad y enseñaron el valor de las cosas, no el precio.

Mueren los que pasaron por mil dificultades. Sin rendirse, nos enseñaron cómo vivir con dignidad. Los que después de una vida de sacrificio y penurias, se van con las manos arrugadas y la frente en alto.

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2: Seguimos con más información. Sal a tiempo.
3: Tráfico lento.
2: Lo encontrarás en Avenida Chapultepec, de Bucareli, Avenida Sonora. Tenemos tráfico en la autopista México-Puebla, entre el eje 6 Sur, Avenida de las Torres y el distribuidor vial de la Concordia. Muy lento el avance en Constituyentes de Parque Lira y hasta llegar a Circuito Interior.
3: Carga.
2: Toma en cuenta que encontrarás en Congreso de la Unión carga, del eje 4 Sur a Lorenzo Boturini. Hay carga que avanza en el eje 1 Norte, de Periférico al Metro Angares. Ligera carga en el eje 3 Oriente Cafetales, de Calzada de la Virgen y hasta llegar al periférico.
3: Aviso.
2: Los vehículos con engomado amarillo y terminación de placas 5 y 6 tienen hasta el 30 de agosto para verificar.
3: Clima.
2: Tenemos ya 17 grados. Soy Mónica. Estás en Amor 95.3.

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2: Fíjate, hoy hablábamos de que a veces estamos rebasados. Y es que hay que empezar desde por revisar nuestra casa. Porque la casa no es solamente el lugar donde vivimos. Es el lugar en donde recuperamos energía, en donde convivimos. Ese es el lugar en donde nos sentimos seguros. Cuídala. Haz tu casa un lugar bonito. Ten espacios que disfrutes. Esa es otra forma de cuidarnos a nosotros mismos. 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
1: 10 de la mañana con 31 minutos. Muy buenos días. Haz que sean buenos con amor.

un día, todo cambia. El día que entiendes que ya no tienes que ser lo que los demás quieren que seas, sino quien de verdad eres tú. Es Amor 95.3, solo música romántica. Soy Rocío Córdoba.

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0: 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Y otras canciones, fría como el viento, peligrosa como el mar, un hombre busca una mujer. Y así, pues tantas canciones que venían. 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Y vas a seguir disfrutando de Amor 95.3, solo música romántica.
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0: ¿Y qué? ¿Ya nos vamos? Bueno, pues ya nos vamos. Gracias, vamos a hacer ese sabadito que tú y yo nos merecemos. Vamos a hacerlo con amor y con la mejor intención. Gracias, mañana domingo, ¿sí? Desde las 6, aquí mismo, a través del 95.3 TF.

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3: Buen fin de semana, es sábado 22 de agosto de este año 2026. Yo soy Sandra Villalobos, me da muchísimo gusto acompañarte a partir de este momento hasta las 4 de la tarde con la mejor programación musical. Así que quédate conmigo, estamos en contacto a través de redes sociales, ex y Facebook Sandra en Amor o Instagram y TikTok, me encuentras como Sandra Villalobos FM. Te mando un beso, arrancamos. Gracias mi querido Gus Arreguín por acompañarme en los controles. Bienvenidos en Amor 95.3.
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Y estamos platicando de los beneficios de la creatina. Sí, hace ratito yo te decía, yo soy fan de la creatina y la verdad es que sí la consumo. ¿Por qué? Porque es uno de los suplementos más estudiados y con mayor respaldo científico. Fíjate, hay muchas personas que la relacionan únicamente con el gimnasio o que si estás haciendo

pesas la tienes que consumir. ¿Y qué crees? Que sus beneficios van mucho más allá de aumentar la fuerza. Así que hoy te quiero compartir estas razones por las cuales la creatina es una gran aliada para nuestra salud, pero también para nuestro rendimiento. Mira, si nosotros la acompañamos con una alimentación equilibrada, obviamente tú tienes que checar si hay alguna condición médica que te diga no, sabes que tú no la puedes consumir. Siempre recuerda acudir con un profesional de la salud para que te diga si puedes o no puedes. Pero resulta que nos da más energía para nuestros músculos. En la próxima intervención te quiero platicar más a fondo con este punto que de verdad a mí me apasiona. Yo soy Sandra Villalobos, te acompaño en Amor 95.3, solo música romántica.

0: grados. 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

Y es que definitivamente hay algo que nosotros damos por hecho. Pensamos que siempre habrá tiempo. Tiempo para llamar, para pedir perdón, para decir te quiero, para visitar a tus papás, para abrazar a nuestros hijos o para escuchar con calma a quien más nos necesita. ¿Pero qué crees? La vida nos recuerda una y otra vez que el tiempo es el regalo más valioso que tenemos y también es incierto. Así que hoy vengo a recordarte que no hay que esperar una fecha especial para demostrar cariño. A veces algún mensajito, una conversación de 5 minutos o menos, o un abrazo sincero puede cambiar por completo el día a alguien, seguramente también el tuyo. Así que el día de hoy te invito a que busques a esa persona que ha estado en tus pensamientos. Te pasa que de pronto dices, te tenía pensando desde hace 2 semanas, te tenía en el pensamiento el día de ayer y nunca llegaba ese momento. Al final recuerda que cuando miramos hacia atrás, casi nunca nos arrepentimos de haber amado demasiado. Nos arrepentimos de que las palabras que dijimos nunca fueron las indicadas e incluso de los momentos que dejamos pasar. El mejor momento para demostrar amor siempre es hoy, porque hoy tenemos vida y hoy estamos aquí. Yo soy Sandra Villalobos, te sigo acompañando en Amor 95.3, solo música romántica.

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2: Hola, ¿qué tal? Seguimos con más información. Conduce con cuidado.
3: Mucho tráfico.
2: Considera que vas a encontrarlo al momento sobre Barranca del Muerto, de Minerva al Periférico. Avance lento se encuentra en Boulevard Picacho Jusco de Concala Periférico. Además, encontrarás tráfico complicado en el Eje 3 Oriente, de Río Churubusco y hasta llegar a Canal Nacional.
3: Carga.
2: La encontrarás en Revolución, de Metro San Pedro de los Pinos al Eje 10 Sur. Tenemos carga que no se detiene en Calzada Coxpa, de Canal de Miramontes a Tlalpan.
3: Aviso.
2: Te comento que la línea 2 del Metrobús todos los viernes y sábados tiene horario de servicio ampliado hasta la 1 de la mañana, saliendo a la 1 la última unidad en Tepalcates o en Tacubaya.
3: Clima.
2: La temperatura al momento sigue en los 18 grados. 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

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Así que si tú sabes que a ti te gusta, a tu hermana, a tu prima, a tu cuñado, a quien tú quieras, bueno, pues dile que es momento de participar a través del Toldback de iHeartRadio para que busque Amor 95.3. Te vas a encontrar con este micrófono que te permite mandar una nota de voz. Dime que quieres tus boletos para Rosalía y así estás participando con tu teléfono y con tu nombre. Mientras tanto, hay más música romántica. Yo soy Sandra Villalobos. Te acompaño también en Instagram y TikTok como Sandra Villalobos FM.

0: Este es el decreto de mediodía.
1: Es mediodía. Tu mañana ya terminó. Estás por arrancar las que te esperan en casa. Pero sobre todo piensa en esa situación que realmente quieres que te suceda. Y para lograrlo, vibra alto y repite estas palabras. Me amo. Me amo. Me amo. Me valoro. Me valoro. Me valoro. Me acepto tal y como soy. Como soy. Tengo la capacidad de eliminar cualquier condición negativa en mi vida. Mis errores solo son oportunidades de aprendizaje. Aprendizaje. Me libero de toda carga de culpa, vergüenza y duda. El universo me favorece con nuevas oportunidades. Elimino toda barrera que me impida ir hacia mi propósito. Mi propósito. Agradezco la salud que tengo y cada una de las bendiciones que me ha dado este nuevo día. Y recuerda esto. Solo tú puedes crear la mejor versión de ti mismo o de ti misma. En amor, solo música romántica. Que siga siendo un gran día. Un gran día.
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1: 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Bienvenidos en este mediodía, soy Sandra Villalobos. Estamos arrancando ya esta tardecita en Amor 95.3, solo música romántica. Y bueno, pues el día de hoy te estoy compartiendo los beneficios de la creatina, que como te he platicado, yo sí soy fan, pero también recuerda siempre consultar a tu médico para saber si la puedes consumir o no, ¿verdad? Entonces, hoy te sigo compartiendo más de este tema aquí en Amor 95.3.

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Gracias también por conectar a través de redes sociales, ex y Facebook Sandra en Amor, o Instagram y TikTok como Sandra Villalobos FM. Y en esta ocasión traigo para ti estos beneficios de la creatina. Hablábamos de que nos da más energía para nuestros músculos. No sé si lo sabías, pero bueno, la creatina funciona como una reserva rápida de energía. Entonces nos ayuda a regenerar este ATP, que es ese combustible, lo voy a poner entre comillas, que utilizan los músculos durante esos esfuerzos intensos o de corta duración. Entonces, ¿esto qué significa? Que nosotros podemos realizar más repeticiones, levantar un poquito más de peso o bien mantener esa intensidad al hacer ejercicio. Entonces, con el tiempo, pues ese rendimiento se traduce en mejores avances físicos. Y bueno, como dicen por ahí, ¿verdad? No es magia, simplemente ayuda a que nuestro músculo tenga esta energía que está disponible pues cuando más se necesita. Entonces, hoy te quiero platicar todos los beneficios, lo que a mí me encanta también, lo que utilizo. Y en esta ocasión, la creatina es una gran alternativa, un muy buen aliado para cuidar nuestros músculos. Quédate conmigo, soy Sandra Villalobos, en Amor 95.3, solo música romántica.

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2: ¿Qué tal? Nuevamente continuamos con más información.
3: Tráfico lento.
2: Considera que vas a encontrar avance lento en Insurgentes, de Acueducto de Guadalupe y hasta llegar al Eje 4 Norte. Tenemos tráfico en Mario Colín, de Calzada Vallejo y hasta Ayuntamiento. El avance lento también en Periférico, de Torres de Satélite y hasta llegar a Industria Militar.
3: Accidente.
2: Considera que vas a encontrar que por una volcadura hay reducción de carriles en la autopista México-Puebla, a la altura del kilómetro 108 con dirección a la Ciudad de México.
3: Carga.
2: Vas a encontrarla en Horacio, de Mariano Escobedo al Boulevard Manuel Ávila Camacho.
3: Clima.
2: Tenemos ya al momento una temperatura de 21 grados, se espera una máxima de 22. Soy Mónica, estás en Amor 95.3.

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Y bueno, pues el día de hoy te estoy compartiendo los beneficios de la creatina, que como te he platicado, yo sí soy fan, pero también recuerda siempre consultar a tu médico para saber si la puedes consumir o no. Y otra de las cosas que nos encanta de la creatina es que nos ayuda a tener una mejor recuperación. Por ejemplo, si tú tuviste una sesión intensa de ejercicio, pues sí, dicen los fisioterapeutas también, es normal tener una fatiga muscular. Entonces, hay algunos estudios donde nos muestran que la creatina puede ayudar a disminuir ese daño muscular y además acelerar la recuperación entre los entrenamientos.

Entonces, pues imagínate, esto nos va a permitir volver a entrenar con mejor rendimiento, pero con menor sensación que te sientas agotado o agotada. Entonces, hay algunas personas que sí les encanta el ejercicio físico, ¿verdad? Acá súper intenso. Entonces, pues también, obviamente, les ayuda a su recuperación. Aquí el punto es no abandonar tu rutina por ese exceso que de repente puedas sentir. Sí, llevártela leve. También recuerda que el descansar es parte de una recuperación, ¿eh? Así que ojo con esto. Quédate conmigo. Soy Sandra Villalobos en Amor 95.3, solo música romántica.

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0: Hola, ¿qué tal? Nuevamente continuamos con más información.
1: Tráfico lento.
0: Considera que vas a encontrar avance lento en Insurgentes, de Acueducto de Guadalupe y hasta llegar al Eje 4 Norte. Tenemos tráfico en Mario Colín, de Calzada Vallejo y hasta Ayuntamiento. El avance lento también en Periférico, de Torres de Satélite y hasta llegar a Industria Militar.
1: Accidente.
0: Considera que vas a encontrar que por una volcadura hay reducción de carriles en la autopista México-Puebla, a la altura del kilómetro 108 con dirección a la Ciudad de México.
1: Carga.
0: Vas a encontrarla en Horacio, de Mariano Escobedo al Boulevard Manuel Ávila Camacho.
1: Clima.
0: Tenemos ya al momento una temperatura de 21 grados, se espera una máxima de 22. Soy Mónica, estás en Amor 95.3.

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Yo te acompaño con la mejor programación musical. Buen día para todos. Un besito. Soy Sandra Villalobos, te acompaño.

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2: Bienvenidos en esta nueva hora. Soy Sandra Villalobos, contigo hasta las 4 de la tarde y el día de hoy feliz de acompañarte en este nuevo inicio de hora. Date permiso de ir a tu ritmo. No te presiones. ¿Estás escuchando Amor 95.3?
1: Sí.

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Y hoy te estoy compartiendo estos beneficios de la creatina. Fíjate, aunque se habla muy poco, también nos ayuda a beneficiar la salud de nuestro cerebro. Y fíjate, resulta que la creatina también participa en la producción de energía de las células cerebrales. Hay ciertas investigaciones que sugieren incluso que podría favorecer esas funciones como, por ejemplo, la memoria, la concentración y el rendimiento mental en esas situaciones de alta demanda. Es más, si andas ahí como que falta de sueño o esos periodos de mucho estrés, la creatina te puede ayudar. Entonces, ¿se sigue todavía investigando? Pero es un campo que ha despertado muchísimo interés entre los científicos, ¿eh? Así que lo paso yo al costo. Siempre consulta a tu médico como te he platicado y lo más importante es cuidar de nuestra salud. Quédate conmigo, soy Sandra Villalobos en Amor 95.3, solo música romántica.

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1: Hola, ¿cómo te va? Excelente fin de semana. Mi nombre es Dariet y te acompaño con la información vial.
2: Tráfico lento.
1: En Insurgentes, tómalo en cuenta. Aumenta la carga desde Acueducto de Guadalupe hasta Eje 4 Norte. En Mario Colín también avanzamos lento desde Calzada Vallejo con dirección Ayuntamiento. Otra zona que se complica es Periférico, pasando Torres de Satélite hasta Avenida Industrial Militar.
2: Carga.
1: En Avenida Gran Canal la encuentras desde Villa de Ayala hasta Eje 3 Norte.
2: Aviso.
1: Te comparto que debido al concierto de Rosalía en el Palacio de los Deportes

0: a las 8 de la noche. Habrá afectación vial en inmediaciones de Circuito Interior, Eje 3 Sur y Viaducto Río de la Piedad. Como alternativas puedes usar Zaragoza, Eje 4 Oriente, Eje 4 Sur y Eje 3 Oriente.
1: Clima.
0: La temperatura 21 grados. Soy Dariet. 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

Amigos, y para este fin de semana, yo tengo para ustedes también muchos saludos a todos los negocios que me están sintonizando en este día, en este espacio de 11 a 4. Y bueno, pues saludos en este momento al negocio de refacciones que se llama Matías. Nos están escuchando en la alcaldía Iztapalapa. Gracias, les mando besos y abrazos y apapachos, ¿eh? Seguimos mientras tanto con más en Amor 95.3, solo música romántica y en iHeartRadio.

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1: Hola, sigue pasando un buen sábado. Mi nombre es Dariet, te acompaño con más información vial.
2: Aviso.
1: Por Fiesta de las Culturas Indígenas, hasta mañana 23 de agosto, hallarás afectaciones vehiculares en inmediaciones del Zócalo, de 10 de la mañana a 9 de la noche. Como alternativas, te recomiendo usar Izasaga, Eje 1 Oriente, Paseo de la Reforma y el Eje 1 Norte.
2: Carga.
1: En Avenida de las Granjas aumenta la carga sin complicaciones desde Poniente 150 hasta Eje 3 Norte, Avenida Cuitláhuac. También en Avenida Gran Canal, tu avance va poco a poco desde Villa de Ayala hasta Eje 3 Norte.
2: Tráfico lento.
1: Si puedes, mejor evitemos Periférico. Aquí te vas a encontrar con carga lenta desde Torres de Satélite hasta Avenida Industria Militar. También se complica Río Consulado desde Eduardo Molina hasta Avenida Paganini.
2: Clima.
1: La temperatura es de 21 grados. Soy Dariet. 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

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Así que quédate conmigo, yo soy Sandra Villalobos, te sigo acompañando con las mejores promociones en Amor 95.3, solo música romántica.

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1: Seguimos con más música romántica. Muy buenas tardes. Estamos arrancando esta nueva hora juntos. Buen provecho si estás pensando qué vas a comer, si ya estás comiendo. Yo feliz de acompañarte hasta las 4 de la tarde hoy con un tema súper interesante. Al menos a mí me encanta, me fascina. Siempre consulta a tu médico. Hoy estamos hablando acerca de los beneficios de la creatina. ¿En qué nos puede beneficiar? Quédate porque yo te lo quiero compartir. Esto es Amor.

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Y estamos platicando de los beneficios de la creatina. Sí, hace ratito yo te decía, yo soy fan de la creatina y la verdad es que sí la consumo. ¿Por qué? Porque es uno de los suplementos más estudiados y con mayor respaldo científico. A ver, con el paso de los años también necesitamos más fuerza, ¿verdad? Yo recuerdo mucho a una especialista, la doctora Ana Rendón, que me dijo, ¿sabes qué? Quiero que pienses cómo quieres llegar a tus 60, a tus 70 años. ¿Cómo quieres, literal, así, tener tu músculo, ¿no? Entonces, pues obviamente con el paso de los años, la pérdida de masa muscular pues es la parte natural del envejecimiento. Sin embargo, si nosotros podemos combinar el ejercicio de fuerza con creatina, nos puede ayudar, sobre todo los que queremos llegar a adultos mayores,

y mantener mejor nuestra fuerza o incluso, ¿no?, nuestra independencia o nuestra movilidad es una gran alternativa. ¿Esto en qué se traduce? En que vamos a tener un mejor beneficio para todo lo que vayamos a hacer. Mira, más allá de la estética, yo siempre lo he dicho, la parte de la salud, de hacer ejercicio, de alimentarnos, sí, relativamente, a lo mejor lo más correcto posible, pero también dándote tus gustitos, todo esto es equilibrio. Entonces, esto nos lleva a una mejor calidad de vida. Chécalo, compruébalo, yo sé lo que te digo. Esto es Amor 95.3, solo música romántica. Yo te sigo acompañando, soy Sandra Villalobos. En Amor 95.3, solo música romántica, yo soy Sandra Villalobos.

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1: El secreto de la vida es este: la vaca no da leche. ¿Qué dices? Preguntó el joven. Tal cual escuchas, hijo, la vaca no da leche. Hay que ordeñarla. Tienes que levantarla.

0: Levantarte a las 4 de la mañana, ir al campo, caminar por el corral lleno de excremento, atar la cola y las patas de la vaca, sentarte en un banquito, colocar el balde y hacer los movimientos adecuados. Ese es el secreto de la vida. La vaca, la cabra o la llama no dan leche. Las ordeñas o no tienes leche. Hay una generación que piensa que las vacas dan leche, que las cosas son automáticas y gratis. Deseo, pido y obtengo. La felicidad es el resultado del esfuerzo. La ausencia de esfuerzo genera frustración.
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2: Excelente camino. Mi nombre es Dariet. Te sigo compartiendo más información vial.
3: Aviso.
2: Considero que se reporta mala calidad del aire en la alcaldía Coyoacán. Te recomiendo reducir actividades físicas al aire libre en esta zona. También tómalo muy en cuenta por carreras de caballos a las 2 de la tarde en el Hipódromo de las Américas. Encontrarás afectación vial sobre Avenida Industria Militar, Lomas de Sotelo, Alcaldía Miguel Hidalgo. Puedes utilizar como alternativa periférico. Y tómalo en cuenta, continúa cerrada la circulación de calle Mariano Matamoros. Esto entre Circuito Interior y la calle Madrid. Se debe a obras de reencarpetamiento. Y como alternativa, te recomiendo tomar Avenida Universidad.
3: Tráfico lento.
2: En Eje 5 Norte te encuentras con asentamientos desde Eje 4 Norte hasta Eje 1 Oriente. Evita la zona.
3: Clima.
2: 21 grados. Soy Dariet. 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

viendo lo que otros hacen, lo que otros están logrando o incluso muestran en redes sociales. Y sin darnos cuenta empezamos a pensar que vamos tarde. ¿Pero qué crees? El día de hoy vengo para ti con un recordatorio. Cada persona tiene una historia diferente, tiene un ritmo distinto, tiene batallas que no siempre se ven. Compararte es olvidar todo lo que ya has recorrido. En lugar de mirar el camino de alguien más, observa cuánto has crecido tú. Celebra también tus pequeñas victorias, porque también cuentan. Y recuerda que el éxito no siempre hace ruido. Muchas veces se construye en silencio, y el día de hoy compite únicamente con la persona que eras ayer. Así que recuerda, la comparación roba la felicidad. Yo te acompaño en Amor 95.3, solo música romántica. Soy Sandra Villalobos.

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2: Hola, sigue pasando un excelente inicio de fin de semana. Vamos con más información vial.
1: Buen avance.
2: Te voy a recomendar que conduzcas en Avenida Ceilán. No encuentras nada de carga desde Boulevard de los Ferrocarrileros hasta Eje 5 Norte. Avenida Río San Joaquín también está despejado desde Calzada Mariano Escobedo, con dirección Avenida Lomas de Sotelo.
1: Carga.
2: En Marina Nacional vamos poco a poco desde Felipe Carrillo Puerto hasta Circuito Interior. Otra zona es Radial Toltepec.

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0: Amigos de Amor 95.3, solo música romántica. Nosotros ya estamos listísimos para este regreso a clases porque traemos unas mochilas espectaculares, padrísimas. Ya me las vinieron a presumir y la verdad es que es lo que necesitamos para este regreso a clases. Así que yo te las quiero regalar a través del tollback de iHeartRadio. Si tu mensaje cae en el 95, con muchísimo gusto vas a tener esta mochila para este regreso a clases. Y ahí te va la dinámica del día de hoy. ¿Qué sueño llevará tu hijo o tu hija en la mochila? No sé, por ejemplo, te voy a dar un tip. Ser futbolista, ser bombera, ser maestra, ser músico. Pero hombre, platícame, ¿qué sueño llevará hoy tu hijo o tu hija en la mochila? Así de sencillo, Mensaje 95 tiene esta mochila para este regreso a clases. Yo soy Sandra Villalobos, te acompaño en Amor 95.3, solo música romántica. Buenas tardes.
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3: Bueno, pues ya la última hora, juntitos en este fin de semana, hoy sabadito, acompañándolos donde quiera que estén. ¿Estás escuchando Amor 95.3?
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Yo soy Sandra Villalobos, te acompaño en Amor 95.3, solo música romántica. Gracias también por conectar conmigo en X y Facebook Sandra en Amor o Instagram y TikTok como Sandra Villalobos FM. Hoy platicamos acerca de los beneficios de la creatina. No sé si lo sabías también, hay que consultar a su médico, pero es uno de los suplementos más seguros. Cuando obviamente lo estás consumiendo con esta dosis recomendable, ¿no? Entre 3 y 5 gramos al día. La creatina es considerada, de verdad, uno de los suplementos con mayor evidencia de seguridad en las personas sanas. Y bueno, otra de las cosas, uno de los mitos más comunes es que daña los riñones. Y la verdad es que no. O sea, las investigaciones no respaldan esta afirmación. Y bueno, pues obviamente, como cualquier suplemento, siempre es recomendable, como te he platicado, pues consultar a tu médico por si tienes algunas dudas o algunos problemas de salud preexistentes. Y oye, pregunta, ¿no? Oye, ¿puedo yo tomar creatina? Adelante. Quédate conmigo, soy Sandra Villalobos en Amor 95.3, solo música romántica.

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2: Excelente tarde. Mi nombre es Dariet y te sigo compartiendo más información vial.
3: Aviso.
2: Tómalo muy en cuenta, se activa alerta amarilla por intensificación de lluvias, viento con rachas fuertes y posible caída de granizo para la tarde y noche de hoy en la Ciudad de México. También te comento, debido a lluvia en distintos puntos de la ciudad, se implementa marcha de seguridad en las líneas 3, 5, 8, 9, 12, A y B. Por este motivo, el avance de los trenes es lento.
3: Tráfico lento.
2: Vamos lento en Avenida 608, donde ya te encuentras con asentamientos desde Metro Bosque de Aragón hasta Río Consulado. Avenida Convento de Santa Mónica también tiene carga lenta desde Avenida de los Maestros, con dirección a Periférico.
3: Carga.
2: En Horacio desde Mariano Escobedo hasta Boulevard Manuel Ávila Camacho.
3: Clima.
2: 20 grados, llueve en gran parte de la Ciudad de México. 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

platicamos acerca de los beneficios de la creatina. Y bueno, pues ahora sí, para concluir, fíjate que la creatina ha pasado de ser un suplemento rodeado de mitos a convertirse en uno de los más respaldados por la ciencia. Y es que, no sé si lo sabías, pero como yo te lo he platicado el día de hoy, tiene tantos beneficios que, en primer lugar, nos ayuda a mejorar nuestro rendimiento físico. Es más, favorece el desarrollo muscular, acelera esa recuperación e incluso muestra este potencial interesante para nuestra salud cerebral. Entonces, como siempre, el verdadero secreto no está en un solo suplemento, sino hay que combinarlo con ejercicio, con descanso, con una buena alimentación, obviamente con estos hábitos saludables que comúnmente yo te platico y lo comparto contigo. Así que recuerda, si tú cuidas tu cuerpo de una forma integral, estos resultados se notan no solamente en una parte física, lo que lo vas a ver en el espejo, sino también en tu energía y en tu calidad de vida. Así que vamos a ponerle una palomita muy grande, así en color rojo o verde, a la creatina. Yo te acompaño con más música romántica, siempre consulta a tu médico. Soy Sandra Villalobos, en Amor 95.3, solo música romántica.

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3: Excelente tarde. Mi nombre es Dariet y te sigo compartiendo más información vial.
4: Aviso.
3: Tómalo muy en cuenta. Se activa alerta amarilla por intensificación de lluvias, viento con rachas fuertes y posible caída de granizo para la tarde y noche de hoy en la Ciudad de México. También te comento, debido a lluvia en distintos puntos de la ciudad, se implementa marcha de seguridad en las líneas 3, 5, 8, 9, 12, A y B. Por este motivo, el avance de los trenes es lento.
4: Tráfico.

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Llegó el momento de despedirme. Me dio muchísimo gusto haberte acompañado el día de hoy aquí en Amor 95.3, solo música romántica. Que tengas un extraordinario fin de semana. Gracias por seguirme en Instagram y TikTok. Me encuentras como Sandra Villalobos FM. Un besito. Bye, bye.

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2: A un sábado más de tu vida en el cual tú y yo conectamos en esta existencia maravillosa como una gran bendición. Gracias a Amor 95.3, solo música romántica, y gracias también por escucharnos en línea en iHeartRadio. Soy Melanie Garza, yo me quedo hasta las 9 de la noche y compartimos este fin de semana. Tengo mucho que contarte, tengo mucho que platicar contigo, tenemos mucha música que escuchar. Y me encantaría que lo hiciéramos de la mano aquí en Amor 95.3, solo música romántica. Estoy disponible en Facebook, Melanie Garza en Amor, y en el Instagram, @soymelaniegarza. Si te toca trabajar, espero que lo que generes hoy se te multiplique en gran medida. Gracias por escucharme. Yo me quedo contigo aquí en Amor 95.3,

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Hoy me encantaría que juntos abordáramos la frustración que se siente, que uno sufre, cuando por más que lo intenta, que se esfuerza, que da todo de sí, las cosas no se dan todavía. Hoy en Amor 95.3, solo música romántica, quisiera que abordáramos este dolor de decir, Mel, lo he intentado e intentado e intentado, le he puesto todas las ganas, tengo mucho tiempo esperando la oportunidad, tengo mucho tiempo esperando esa relación, encontrar al amor de mi vida, tengo mucho tiempo esperando a que se me dé ese embarazo, a quedar embarazada. Tengo tanto tiempo esperando por esa oportunidad laboral, porque me suban el sueldo, porque llegue el trabajo de mis sueños, porque voltee a verme una empresa, porque alguien acepte mi propuesta laboral, no lo sé. Tengo tanto tiempo, Mel, tanto tiempo, y me siento frustrado, me siento frustrada porque las cosas aún no se me dan. Y te entiendo, sé que lo mereces. Y entiendo el tiempo que has dedicado. Y entiendo lo mucho que has sacrificado. Y entiendo lo mucho que te estás esforzando. Y lamento mucho que las cosas aún no se concreten. Pero en lugar de sufrir porque las cosas no se dan, en lugar de seguir frustrados, enojados con la vida, echando pestes mausers al cielo, ¿no? Porque todavía no se concreta lo que queremos. En lugar de sufrir tanto la espera, me encantaría compartirte otra perspectiva. Eso que está tomando más tiempo de lo que esperabas, eso que aún no llega y se está tardando demasiado, te está haciendo más preparado. Estás sembrando y construyendo preparación en tu vida. Ese delay, ese intervalo de tiempo que está tomando más de lo esperado, eso que te tiene esperando desde hace mucho tiempo, necesita ese tiempo. Tal vez está previniendo que las cosas se den prematuramente. Tal vez te está dando una herramienta en esta paciencia eterna que verdaderamente necesitas. Tal vez esa habilidad para desarrollarte bien en la oportunidad, tal vez el sanar lo suficiente antes de esa relación, tal vez el fortalecer tu carácter antes de ese embarazo. Ese delay, esa tardanza no es un castigo. Esa tardanza no es igual a no se va a dar para mí. Es preparación. Estos delays, estas tardanzas son envíos en preparación. ¿Quién se está preparando? Tú. ¿Quién se está preparando? Yo. Suéltalo. Mantén la fe firme, fuerte y agradece por la preparación que llega a tu vida en este tiempo de espera. Te lo recuerdo con amor en Amor 95.3, solo música romántica. Y escúchame en línea en iHeartRadio. ¿Qué estás esperando? ¿Qué no llega? Cuéntame al Facebook. Melanie Garza, en amor, yo te leo.

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2: Hola, que tengas un excelente fin de semana. Me da gusto acompañarte con más de la información vial.
0: A vuelta de rueda.
2: Y te recomiendo que si puedes, mejor evites Avenida Aztecas. Aquí nos encontramos con carga intensa desde Eje 10 Sur hasta Moctezuma.
0: Tráfico lento.
2: En Avenida 608 te encuentras con carga lenta desde Metro Bosque de Aragón hasta Río Consulado.
0: Aviso.
2: Conduce con mucho cuidado. Ocurrió un percance vehicular en el Eje 3 Sur, a la altura de Bolívar, en la Alcaldía Cuauhtémoc. Como alternativa, te recomiendo tomar José Turibio Medina. Si es posible, evita la zona.
0: Carga.
2: En Marina Nacional, desde Felipe Carrillo Puerto hasta Circuito Interior.
0: Clima.
2: La temperatura 21 grados. 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

hoy tú y yo estamos abordando la frustración humana válida, tan real, tan común, que llegamos a sentir cuando las cosas que estamos esperando, por las que hemos trabajado duro, por las que nos estamos esforzando todos los días, no llegan. Y dices, Mel, yo tengo meses, tengo años esperando. Tengo años, meses, semanas esforzándome para obtener esa propuesta laboral, para que me suban el sueldo. Mel, tengo años intentando quedar embarazada. Mel, tengo meses, años conociendo personas, queriendo encontrar al verdadero amor de mi vida. Tengo mucho tiempo esperando, esforzándome, trabajando duro, buscando oportunidades, y la puerta no se abre y no se me da lo que quiero y todavía no se concreta lo que estoy esperando y me siento frustrada, me siento frustrado porque las cosas no funcionan, porque parece que jamás se me va a dar, porque tengo tanto tiempo esperando y me siento decepcionado, siento que he perdido el tiempo. Bueno, para ese sentimiento, hoy yo quiero regalarte una perspectiva. Me encantaría que ese ruido en nuestra cabeza que nos dice que tardado es igual a que no se va a dar, esa voz en nuestra cabeza que nos recuerda todo lo que hemos hecho y cómo no hemos conseguido nada a cambio, esa voz en nuestra cabeza que nos tortura porque no se ha abierto la puerta, porque no se ha dado eso que quiero, no sea más fuerte que nuestra fe. Que esa voz, que esa frustración, que esa decepción, que ese dolor no sea más fuerte que tu fe. Y que en la espera tú no sufras, sino que en la espera descanses. Hoy nos recordábamos tú y yo que eso que está tomando más tiempo del que tú esperabas, te está preparando para estar listo. La vida es sabia, Dios es sabio. Y a veces queremos que las cosas se nos den rápido. Y dices, Mel, ni siquiera rápido, pero que ya se den. Pero la vida y Dios, repito, son sabios. Ese delay, ese intervalo de tiempo que está tomando más de lo que esperabas, es necesario. Tal vez está previniendo que algo sea prematuro. Tal vez te está dando esa habilidad que tienes que desarrollar antes de que llegue la oportunidad para que verdaderamente brilles en ese caso. Tal vez debes sanar antes de tener esa relación que estás pidiendo, o tal vez está formando tu carácter para ese embarazo, para esa gran mamá que serás. Yo tengo evidencia de esto, y yo sé que tú también. Toda cosa buena que te ha pasado en la vida ha llegado, tal vez después de lo que has pensado. Tal vez hay cosas que han tardado un poquito más de lo que deseabas, pero no me puedes negar que cuando llegaban, tú te sentías la persona más feliz del mundo y decías, por algo fue. Y si no te ha pasado, conoces a alguien a quien sí le ha pasado. Tal vez las circunstancias aún no están listas. Y eso no significa que te falte algo, eso no significa que tú estés mal, eso no significa que no merezcas la oportunidad y no significa que no se te vaya a dar. Simplemente este delay, esta tardanza es necesaria. Así que descansa, mantén la fe en alto y descansa. Acepta que las cosas no siempre se dan cuando lo deseamos, pero de que se nos van a dar, se nos van a dar. Descansa. Yo regreso con un ejercicio de decreto para manifestar sobre eso que estás esperando que suceda. Aquí en Amor 95.3, solo música romántica, y escúchame en línea en iHeartRadio.

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3: Aviso.
4: Conduce con mucha precaución. Hay un encharcamiento considerable en Santa Teresa, a la altura de Anillo Periférico, Colonia Jardines del Pedregal. También te comparto, se registra encharcamiento en carriles centrales de Reforma, antes de Avenida Insurgentes, Colonia Juárez, Alcaldía Cuauhtémoc.
3: Tráfico lento.
4: Presidente Masaryk, con carga lenta que te encuentras desde Molier hasta Lope de Vega, en Avenida Convento de Santa Mónica. Vamos lento desde Avenida de los Maestros hasta Periférico. Asimismo en Avenida 608, que ya se complica a partir de Metro Bosque de Aragón hasta Río Consulado.
3: Buen avance.
4: Aprovechalo en Eduardo Molina, desde Herreros hasta Aluminio. Nada te detiene.
3: Clima.
4: 21 grados y se espera una mínima de 14 grados. 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

Sé que todos hemos experimentado esta frustración, decepción, dolor, angustia, porque tenemos meses, años trabajando una oportunidad, porque tenemos meses, años esforzándonos por algo, esperando algo y eso nomás no llega. Una oportunidad laboral, un ascenso, una relación amorosa, encontrar el amor de nuestra vida, un embarazo. ¿Qué otras cosas te ha tocado que esperas y te frustras porque no se dan cuando las estás esperando, cuando crees merecerlas tras tantos meses y años de trabajo duro? Y es igual en nuestra cabeza el que no llegue todavía, no se me va a dar. Llegamos a angustiarnos por pensar que no las merecemos, que tal vez no somos lo suficientemente buenos, pero esa no es la verdad. Una verdad es que nuestra fe debería ser más grande que esta frustración, decepción y angustia. Yo en el Facebook los leo. Scorpio Scorpio dice: Mel, qué bueno el tema de hoy. Sí entiendo experimentar la frustración de darlo todo y no obtener lo que deseo. Yo te cuento, estoy esperando un trabajo en donde me sienta respetada y donde pueda aportar mi experiencia. Tienes razón, Mel. Mi fe debe ser más grande que mi angustia. Creo en Dios y me gusta decir que Él es mi manager y como tal, Él está negociando lo mejor para mí. Tienes razón, solo tenemos que esperar. Te abrazo a la distancia, Scorpio, Scorpio. Así está en Facebook. Gracias por compartirnos eso. Y sabes, más que solo esperar, es entender y creer que este delay, que esta tardanza, que este proceso nos prepara. Y nuestra fe es más grande que la angustia y que el miedo. Entonces decimos, cuando llegue, yo voy a ser la más fregona, el más fregón en eso que he estado preparando. Este silencio, este no se da, este no se concreta, se siente como que la respuesta de Dios, la vida y el universo es no. Pero no necesariamente.

Este delay no es una negación. Este delay, esta tardanza, es solamente el envío en preparación, y que lo que se está preparando eres tú. Esta espera te está dando el carácter, esta espera te está dando la fortaleza, esta espera te está dando la habilidad que necesitas. Así que hoy, para soltar esta angustia y darle lugar a la fe, te invito a que pongamos una mano en el pecho, otra mano con la palma hacia el cielo. Vamos a hacer este ejercicio de decreto. Repite conmigo. Yo confío en esta tardanza. Yo confío en este retraso. Yo pacientemente decido creer que esta oportunidad que quiero está tomando más de lo que pensé por una buena razón. Lo que viene para mí es grande y estaré más que listo, más que lista. Lo creemos juntos hoy en Amor 95.3, solo música romántica, y recuerda que también me escuchas en línea en iHeartRadio. Espero esto llegue a tu vida en el momento correcto. Yo te lo regalo con mucho amor en Amor 95.3, solo música romántica.

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2: Ya son las 5 de la tarde. Gracias por seguir escuchándome y gracias por conectarte en Amor 95.3. Solo música romántica. Yo me quedo en tu vida hasta las 9. Te sigo acompañando en Amor 95.3. Solo

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Hoy yo te quiero compartir una teoría que podría ser la razón del por qué tú y yo no nos sentimos del todo felices. Mira, hace mucho tiempo, y no me preguntes de dónde, pero yo lo recuerdo muy bien, aprendí una lección de vida de parte de alguien. Lo tengo muy borroso, pero me ha acompañado toda la vida. Y cada que me encuentro como en estos, no sé, en estas etapas de estancamiento, de tristeza, de angustia, de mortificación o de decir es que siento que algo me falta, no me siento tan plena, tan feliz, tan contenta, me siento inquieta, no sé por qué me comparo con los demás o no sé. ¿Sí me explico el sentimiento? Bueno, cada que me encuentro en esto, reviso qué tan bien voy en esta teoría, que podría ser la diferencia entre que uno se sienta así como incompleto, como incómodo, triste, a feliz y muy pleno. Bien, se llama la teoría del ser, hacer y tener. Es una filosofía como existencial, ¿no? Con muchas bases de la filosofía antigua griega, pero en esta ocasión yo te lo explico y te lo desarrollo así, mira, sencillito. Ser, hacer y tener. Ese es el orden en el que tú y yo deberíamos buscar la plenitud. Sí, nos enseñaron, por ejemplo, que si tengo éxito, voy a ser feliz. O sea, me enseñaron a que si tengo buena casa, si tengo un coche, si tengo dinero, si tengo buen estatus, si tengo ropa, si tengo, voy a sentirme feliz. También nos enseñaron que si hago más, valgo más. Que si genero más dinero, que si tengo un buen trabajo, que si produzco mucho, genero mucho, voy a ser feliz, voy a valer más, me voy a sentir orgulloso o orgullosa. Nos enseñaron que si logramos, entonces somos suficientes. Pero ese orden está mal. Porque hay personas con todo el dinero del mundo que aún así no se sienten felices. Porque hay personas

0: que tienen grandes chambas y no se sienten felices. Yo te voy a poner un ejemplo personal. ¿Por qué yo, y le decía a mi psicóloga, por qué por fin logré el sueño de mi vida de tener un programa de radio en la Ciudad de México como siempre lo soñé y no del todo me siento feliz? Y es una verdad. Y no es que esté inconforme con mi chamba, es que aún así tenía este sentimiento como de infelicidad, como digo, también el cambio, extrañar a mi familia y demás, pero recordé esta teoría. Estaba buscando la felicidad en el tener y en el hacer, no en el ser. Por eso existe el orden, ser, hacer y tener. ¿Cómo podemos estar bien en esta teoría? Te lo explico en tres canciones, aquí en Amor 95.3, solo música romántica. Y escúchame en línea en iHeartRadio.
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3: Excelente fin de semana. Mi nombre es Dariet. Te sigo compartiendo más información vial.
4: Aviso.
3: Y te comento que se registran obras en Josefa Ortiz de Domínguez, desde Circuito Interior hasta Madrid, Colonia del Carmen. Como alternativa puedes usar Universidad. No lo olvides que en agosto y septiembre debes verificar si tus placas terminan en 7 u 8 y tienes engomado rosa.
4: Carga.
3: Cumbres de Maltrata tiene carga ligera desde Luz Aviñón hasta Calzada de Tlalpan. También Horacio desde Mariano Escobedo hasta Boulevard Manuel Ávila Camacho.
4: Tráfico lento.
3: El avance va lento en Eje 6 Sur desde Insurgentes hasta Universidad. Y en Observatorio te encuentras con asentamientos desde Periférico hasta Sur 122.
4: Buen avance.
3: En Eje Central desde Emiliano Zapata hasta Independencia.
4: Clima.
3: 20 grados la temperatura actual. Soy Dariet, quédate escuchando Amor 95.3.
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Ser humano maravilloso, hoy quiero explicarte la teoría del ser, hacer y tener. Para esos momentos en la vida en donde nos sentimos que algo nos falta, en el que es fácil compararnos con otras personas, en los momentos donde no nos sentimos plenos, como que estamos incompletos, como que no nos sentimos felices, hemos experimentado tristeza recientemente o frustración. Bueno, para esos momentos es bueno que evaluemos, ¿estamos bien en la teoría del ser, hacer y tener? ¿Cómo funciona esta teoría? Se explica que para encontrar plenitud, felicidad, alegría, estar bien y sentirnos bien, uno tiene que enfocarse en ser para después hacer y al final tener. Si tú eres, si tú estás bien contigo, si trabajas en tu autoestima, si descubres quién eres, si te conoces, si sabes qué te conforma, si estás seguro o segura de tu identidad, es fácil que hagas. La identidad nos lleva a hacer con facilidad. Y ya que haces, generas y con ello tienes. ¿Sí me explico? Es importante que te enfoques en el ser para que el hacer y el tener lleguen por añadidura. Pero nos enseñaron lo contrario. Nos enseñaron que para ser felices tenemos que tener, ¿no? Si tú tienes un mejor carro, una mejor casa, te vas a sentir valioso. Si tú haces, tienes un buen trabajo, generas dinero, eres productivo.

te vas a sentir suficiente. Y entonces dejamos la técnica mal, la hacemos en un orden incorrecto. Pensamos que al hacer o al tener vamos a ser felices, pero no es así. Ahí aparece la ansiedad constante, aunque logras cosas te sientes vacío, hay una sensación de que nunca eres suficiente, te comparas todo el tiempo. ¿Por qué no nos enfocamos en el ser? ¿Pero qué significa verdaderamente ser? ¿Es conocer tus valores? ¿Es reconocer quién eres? ¿Qué heridas llevas cargando? ¿Aceptar tu personalidad y que friegue todo el mundo a lo que piense? ¿Entender tus límites? ¿Amarte aunque no tengas resultados? Y cuando trabajas el ser, tu autoestima no depende del aplauso, tus decisiones tienen coherencia, sabes a dónde vas, no necesitas demostrar nada. Y entonces sabes qué es lo que debes hacer. Te sientes mucho más cómodo haciendo, encuentras un trabajo que empate contigo y haces para después tener lo que quieres. Pero deja de buscar la felicidad en el orden incorrecto. Hoy te lo recuerdo con cariño en Amor 95.3, solo música romántica. Vuelvo en dos canciones con nuestro ejercicio de decreto. Espero te quedes conmigo. Por lo pronto, disfruta más música romántica.

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2: Lleno Zapata hasta Independencia.
1: Carga.
2: Horacio tiene carga ligera desde Mariano Escobedo hasta Boulevard Manuel Ávila Camacho. Asimismo, municipio libre desde Tlalpan hasta Doctor Vértiz. Otras son Escumbres de Maltrata desde Luz Aviñón hasta Calzada de Tlalpan.
1: Clima.
2: 21 grados, soy Dariet. Quédate escuchando Amor 95.3.
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parece si terminamos nuestra conversación de hoy? Ay, qué bendición, tuvimos la chance de platicar esta maravillosa, preciosa teoría del ser, hacer y tener. Ser, hacer y tener. Ese es el orden en el que deberíamos buscar vivir nuestra vida para encontrar plenitud y felicidad. Nos enseñaron que si haces, tienes una buena chamba, generas buen dinero, ese trabajo produce mucho, genera mucho, entonces vas a sentirte valioso, vas a encontrar la felicidad. Porque con eso que generas vas a tener, te vas a comprar, vas a tener un buen carro, una buena casa, y muchos crecemos con esas ideas. Cuando tenga mejor ropa, o sea, cuando cambie mi guardarropa, cuando tenga una mejor casa, un mejor coche, cuando tenga más dinero, cuando tenga un mejor estatus, cuando tenga más amigos, cuando tenga, voy a sentirme bien. Cuando haga mucho y tenga mucho, en ese momento voy a ser feliz. Pero así no funcionan las cosas. Por eso hay gente que hace mucho, tiene mucho, pero no siente plenitud. Por eso tú y yo, por más que nos esforzamos, aunque alcancemos incluso nuestras metas, no encontramos del todo felicidad. Porque lo importante es que tú te enfoques en ser primero, en ser feliz sin validarte por hacer o tener, que sepas quién eres, que trabajes tu autoestima, que te sientas bien contigo, que reconozcas qué eres, quién eres, hacia dónde vas. Cuando tienes esta identidad clara, entonces puedes hacer con facilidad, porque tienes una acción alineada a lo que tú eres. Y aunque eso que haces genere o no genere mucho, tú sigues sintiéndote bien contigo. Y cuando haces así, despreocupadamente, si haces feliz porque ya sabes quién eres, en ese momento tener cosas se vuelve algo tan sencillo. El éxito llega, el dinero se genera, también tiene mucho que ver con la energía con la que hacemos las cosas. El tener se vuelve un resultado natural, pero no es un resultado que te dé felicidad. Tú eres y por consiguiente haces y tienes. Si tú buscas tener o hacer para ser,

estás en el camino incorrecto. Si tú dices, Mel, yo creo que sí vivo en el hacer y en el tener primero, yo te soy sincero o sincera, yo sí me encuentro muchas veces en mi vida entrando a este loop una y otra vez. Así que te invito a que hagamos juntos este ejercicio de decreto, como ya es costumbre a cada cierre de hora. Sí, te voy a poner un ejemplo práctico. Imagínate que una mujer primero trabaja en ser segura, ya que segura es mucho más fácil que ella haga, poniendo límites, teniendo un trabajo que la haga sentir tranquila y termina teniendo relaciones más sanas y un trabajo estable. Pero si intenta tener una relación para sentirse segura, va a hacer cosas desde el miedo y va a perderse. Así que si tú no quieres ser como esta mujer, ponemos una mano en el pecho, otra mano con la palma hacia el cielo y tú y yo repetimos esta frase. Dilo conmigo como si fuera una realidad. Hoy decido dejar de buscar afuera lo que puedo construir adentro. Hoy trabajo en quien soy. Yo soy suficiente, incluso antes de tener resultados. Vamos a creerlo juntos.

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